0: Policía de Investigaciones realizó una serie de allanamientos en las llamadas Casas Ocupa.
1: Es un golpe que refleja el espíritu del gobierno, de luchar contra los seres humanos, de luchar contra los sueños, esperanzas, años de trabajo.
2: Sin piedad, grupos anarquistas.

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